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Escuchas Match 89.5 Mouse Pop. Conéctate, mi baby Bruno Mars con 24K Magic. Match, esta rola se ganó el gran Grammy del año por allá en 2018. Y con esta rola comenzamos la hora de música continua sin cortes comerciales. Y les cuento que los Huntrix hicieron su debut en unos premios importantes. Shanti Gómez contigo hasta las 7 de la tarde. Y es que ellas han estado debutando todo este año en todos los premios del mundo. No han estado faltando para nada. Pero ahora en los Trailer Awards. Así como lo dice su nombre, son unos premios super icónicos en Estados Unidos que reconocen lo mejor de los trailers, pósters y promoción de películas y series. Obviamente que las K-pop Demon Hunter no se iban a quedar atrás, tuvieron varias nominaciones y sobre todo una importante en la publicidad y promoción de la película, que sabemos que fue un fenómeno global. No ganaron, pero esto las marca como un debut bastante importante y que además las coloca todavía en la escena. Nominados actualmente en 5 categorías en los American Music Awards, escuchas Golden, 290 canciones en Match 89.5 más pop, conéctate.

escuchas Match 89.5 más pop. Conéctate Harry Styles con As It Was Match. Esta rola se grabó en un estudio casero en la sala de un gran amigo de Harry. Así que miren nada más qué rola tan exitosa terminó siendo. Y hoy en Match Pink estará en unos premios. Soy Shanti Gómez contigo hasta las 7 de la tarde. Y bueno, es que Pink, además de cancelarnos el concierto en Ciudad de México en abril y no ha dicho nada al respecto, bueno, aunque regresó lo de los boletos y demás, actualmente se ha presentado en algunos shows y ahora será la host o invitada para presentar los Tony Awards este año, que son básicamente los premios más icónicos del mundo del teatro o Broadway, como los Oscars, pero del teatro. Serán el 7 de junio en Nueva York y estará presentando en la ceremonia para premiar a lo mejor de Broadway. Es su primera vez como conductora y además esto marca un antes y un después y un

¡Qué gran rola! Estamos en la hora de música continua sin cortos comerciales y además esta rola rompió récords de estar 43 semanas consecutivas dentro del top de Billboard 100, lo cual es un gran logro. ¿Cuántas semanas? Imagínense, Majors. Y bueno, hablando de récords grandes y cosas icónicas, yo tengo una de estas para ti, una experiencia Directioner. ¿Dónde están todas mis Directioners en este momento? 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Vamos a registrarnos, mucha suerte y vámonos con la rola 298, Lana Del Rey con Summertime Sadness en Match 89.5 Más Pop. Conéctate.

escuchas Match 89.5 Mouse Pop. Conéctate, Alex Warren con Ordinary en la hora de música continua sin cortes comerciales. Y justamente Alex Warren en esta rola busca hacer algo diferente a las baladas de amor. Y la verdad, intenta hacer un poco el estilo del cantante y compositor Hozier para venerar a su pareja, lo cual lo llevó al éxito total en menos de 3 meses en TikTok, obviamente. Y oigan, Matchers, estamos listos para ver el debut a lo grande de Adele como actriz. Ashanti Gómez contigo, prácticamente 2 rolas más y nos vamos. Y es que nuestra querida Adele está por debutar en la peli Cry to Heaven, dirigida por Tom Ford. Esta película está ambientada en Italia en el siglo XVIII y además basada en una novela romántica. El rodaje comenzó en enero de este año y finalizó en marzo. Fue súper rápido, así que próximamente estaremos listos para ver esta película a finales de este año o principios del 2027. Y obviamente que también su música forma parte de la banda sonora, así que ella dijo que quería experimentar nuevas formas de arte y qué mejor que hacerlo actuando. Me encanta. Es que escuchar una rolita de ella, Easy on Me, en Match 89.5 Más Pop. Conéctate.

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3: Hello, escuchas Match 89.5 Más Pop. Conéctate, Sarah Larson con Midnight Sun. Qué gran canción que seguramente se va a convertir en la rola del verano. Que ya estamos por comenzar. Oye, Melchurs, pues con esta rolita yo me despido. Muchísimas gracias por seguirme acompañando y acompañarme a lo largo de este grandioso martes. Les voy a dando un spoiler alert de que me voy a ir de vacaciones, pero pues aquí voy a estar de regreso pronto y además

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0: ecológicas que sostienen la vida en los trópicos. Conservar aves es conservar bosques, es proteger el almacenamiento de carbono, es garantizar que las plantas puedan adaptarse al cambio climático buscando nuevos hábitats. Porque sin aves sembradoras, los árboles no pueden cruzar montañas, ni ríos, ni campos, se quedan inmóviles, esperando un vuelo que quizás nunca llegue. Con información del portal Una Mirada a la Ciencia. Les saluda Mónica Genis.
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0: Match 89.5 más Pop. Conéctate con Sabrina Carpenter. Esta canción se llama Man Child. Que hasta este año Sabrina Carpenter tiene un total de 35 premios y más de 120 nominaciones internacionales, Matchers. Una completa locura. Billboard la considera como una máquina de hacer éxitos, Matchers. 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
1: Matchers. ¿Cómo van? Buenos días, Roger Sánchez al aire detrás del micrófono y tenemos noticias porque una de nuestras artistas, Match, hizo un nuevo registro de marca. ¿De quién se trata, Matchers? Pues nada más y nada menos que de la güera favorita de todos, Taylor Swift. Taylor registró como marca los nombres de sus gatos, Meredith, Olivia y Benjamin, para proteger su uso comercial. Este tipo de registro puede cubrir productos como ropa, accesorios, artículos para el hogar, juguetes, bolsas o mercancía oficial. La intención es evitar que terceros vendan productos que hagan parecer que están autorizados por Taylor Swift o vinculados directamente con ella. Imagínate la popularidad, Matchers, de una de las artistas más poderosas, de las más escuchadas de todo el mundo, que hasta sus gatos tuvo que registrar. ¿Qué onda, Matchers? ¿Qué quieren escuchar en esta mañana? Conecte conmigo en redes sociales, @matchmxfm, @RogerSánchez1, mi cuenta de Instagram, y seguimos con música. Uno de sus grandes éxitos, Matchers, de su más reciente álbum, es esta canción, The Fader of Ophelia. Llevamos 117 canciones hasta el momento y la música no se detiene. En el Match Morning de Match 89.5 Más Pop, conéctate.

Match 89.5 más Pop. Conéctate con el Match Morning y Eminem. Esa canción se llama The Real Slim Shady. Eminem se posiciona entre los 10 artistas musicales más exitosos de la historia. Más de 200 millones de ventas, Matchers. Una completa locura. ¿Cómo están? Buenos días. Roger Sánchez al aire, detrás del micrófono. 6 a 11 de la mañana, conecto con ustedes. Y Matchers, tenemos una gran experiencia, Match. Quiero que pongan atención todas las direcciones y todos los direcciones. A todos los que les encanta la música de One Direction, porque tengo una experiencia, Match, bastante chida. Ok, checa esto. Se sabe que aquí, Matchers, somos la radio de las exclusivas y de las

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Match 89.5 más pop, conéctate. Es Billie Eilish, Wildflowers, lo que acabamos de escuchar. Que Billie ha descrito el tema como una de sus canciones más cinematográficas, construida con la intención de narrar una escena completa de una película. Matchers, ¿cómo están? Buenos días, mitad de semana. Soy Roger Sánchez, detrás del micrófono, 6 a 11 de la mañana. Conecto con ustedes.

0: ¿Por qué nos ponemos de malas si tenemos hambre? ¿Ya desayunaron? ¿Cómo van? ¿Cómo se sienten? ¿Se sienten frustrados porque tal vez ya van tarde? ¿Porque van tal vez retrasados un poco? Bueno, Matchers, más adelante platicamos de esto, cómo evitarlo y grandes sorpresas que tengo para ti. Así que quédate conmigo hasta las 11 de la mañana y escúchame en radiodigital.mx en cualquier parte en la que te encuentres. Soy Roger Sánchez del Match Morning, The Match 89.5 Más Pop. Conéctate.
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1: ¿Qué nos ponemos de mal humor cuando tenemos hambre? Checa eso, cuando tenemos hambre nuestro cuerpo entra en modo ahorro y supervivencia. Nuestro cerebro necesita mucha energía y especialmente glucosa, que es azúcar en la sangre, para cuando la demanda es demasiado baja, ¿ok? Y pueden parecer cambios de humor en nuestro cuerpo. Por ejemplo, cuando baja el azúcar, nuestro cerebro se vuelve más sensible al estrés y la frustración aparece y también la paciencia se acorta. Otro punto es que se liberan hormonas del estrés como la adrenalina, el cortisol, que hacen que estés más irritable o ansioso. Además de que nuestro cuerpo prioriza conseguir comida, porque evolutivamente el hambre hacia las personas se enfoca más en comer que en ser amables o relajadas. Entonces, muchas veces, realmente no es que seas amargado o estés de mal humor siempre, simplemente puede que tengas hambre. ¿Les ha sucedido? ¿Conocen a alguien que realmente se ponga de malas cuando tiene hambre? Te escucho, te leo, redes sociales, @matchmxfm, @rogersanchez1. Y ahora vamos con un rolón, Matchers. Es la canción número 128 a cargo de Who's Last Tank, que Duke Rob, el vocalista de la banda, ha admitido que la letra de esta canción no se compuso de una sola vez, sino que surgió a partir de versos descartados y diversas ideas que tenían. The Reason sonando en el Match Morning de Match 89.5 Más Pop. Conéctate, buenos días.

0: Match 89.5 más pop, conéctate con Dua Lipa. Esta canción se llama Levitating. Majors, Levitating hizo historia al ser una de las canciones que más tiempo permaneció en el Billboard Hot 100 de todos los tiempos. Estuvo 77 semanas, Majors, ¿pueden creerlo? Más adelante, Majors, ¿qué sucede? ¿Por qué? ¿Qué influye en eso que nos ponemos de malas cada que tenemos hambre? Que es algo bastante común, Majors, que a muchos nos ha sucedido. A mí me ha pasado. De que estás de malas, ya quieres irte a la casa, ya quieres comer lo que sea. Bueno, todos los detalles más adelante. Soy Roger Sánchez, me quedo contigo hasta las 11 de la mañana. Aquí en el Match Morning de Match 89.5 más Pop, conecta.
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1: Aquí lo ideal es ser paciente y, bueno, darle prioridad, ¿no?, a la alimentación. ¿Les ha pasado, Matchers? Conecten conmigo. Redes sociales, @MatchMXFM, Roger Sánchez 1. Y seguimos con música. Esa canción se llama I Just Mind, desde Bruno Mars, que el día de hoy va a ser en Minneapolis, Matchers. Sube el volumen, estás en Match 89.5 más pop. Conéctate con el Match Morning.

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1: La canción de Expreso supera las más de 2.9 billones de reproducciones, que es su canción más escuchada mundialmente. La canción que escuchamos, Please, Please, Please, bueno, supera las más de 1.8 billones, junto con No Sense y Taste, que también alcanzan cifras millonarias, Matchers, en reproducciones. Por otro lado, su álbum Short and Sweet acumula miles de millones de reproducciones también. ¿Cuál es tu rola favorita de Sabrina Carpenter? Te escucho, te leo, redes sociales, @MatchMXFM, @RogerSánchez1, que hablando de millones de reproducciones, también este gran éxito de nuestro artista Match Summer supera las más de 1,000 millones, además de que está nominado al Grammy como Mejor Artista Revelación de este 2026. Back to Friends, sonando de Summer, 135 canciones, la música no para. Estás escuchando el Match Morning de Match 89.5 más pop. Conéctate.
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Match 89.5 más Pop, conéctate con Summer. La canción se llama Back to Friends. Matchers, la música ni las promociones paran en esa mitad de semana. Tengo más música para todos ustedes y además tengo una sorpresa para todos ustedes, porque la

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1: Poder asistir. 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Entonces, regístrense en nuestra página matchmx.fm, que quedan los últimos días, Matchers. Nosotros vamos a ponerte los accesos para que entres gratis. Ahorita en esta crisis de conciertos, ¿no? En donde cada vez todo está más caro. Ahora, vamos

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Match 89.5 más pop. Conéctate con Olivia Dean. La canción se llama So Easy. Matchers, esta canción se convirtió en un fenómeno viral en el 2025. Alcanzó el puesto número 9 en el Top 50 global y el Top 10 en la lista de sencillo del Reino Unido, Matchers. ¿Cómo están? Buenos días. Roger Sánchez al aire detrás del micrófono. 6 a 11 de la mañana conecto contigo. Y muchos de nosotros que ya somos adultos, ¿no? Ya tienes que hacer trámites, ya estamos en una era diferente. ¿Cómo van los que decían que ya querían crecer? Pues checa esto, el buró de crédito es una de las cosas que a veces no muchos llegan a entender, ¿no? Caer en buró de crédito que dicen, es que ya estoy en buró y todo eso, no significa automáticamente que estás en problemas. De hecho, en nuestro país prácticamente cualquier persona que tenga alguna tarjeta, préstamo o plan de pagos aparece en buró de crédito. Aquí lo importante es cómo está tu historial, ¿no? Cómo evitar caer o en un mal historial, ¿no? Ed, lo que tienes que hacer justamente para evitar que tengas como un estatus negativo es pagar a tiempo, no gastar todo tu límite, no sacar demasiados créditos juntos y es importante que revises tu reporte. Entonces, hay veces que hay errores o deudas que ni siquiera conocías y es importante que revises constantemente cómo está tu estatus. Entonces, no le tengan miedo, sean responsables y es importante, Matchers, que realmente lo revisen, porque incluso llega a haber muchas estafas de que utilizan tu nombre o incluso pueden sacar tarjetas a tu nombre. Entonces, ¿qué es lo que tienes que hacer? Revisarlo, hay veces que son gratis en el portal. Entonces, para todas las personas que tal vez no tienen idea de lo que estoy hablando, revisen esto y van a ver, se pueden llevar una gran sorpresa, Matchers. Vamos a continuar con música. Estamos escuchando ahora una canción del año 2000, Bye Bye Bye de NSYNC, sonando en Match 89.5 más pop. Conéctate.

Match 89.5 más pop, conéctate con Harry Styles. Esta canción se llama American Girls. ¡Qué gran canción, Matchers! Canción que obviamente está en el Billboard y está en los primeros lugares porque es una de las grandes canciones. De hecho, Harry Styles va a estar en nuestro país en el estadio GNP el 31 de julio, el 1, 4, 7, 8 y 10 de agosto. Y recuerda que tenemos invitaciones para ti registrándote en nuestra página matchmx.fm.

Match 89.5 más Pop, conéctate con Joe. La canción se llama Era Beginning. Esta canción, Matcher, salió en 2022, ¿la recuerdan? Pues este año, o sea, a inicios, cuando estábamos en la transición 2025-2026, pues ¿qué creen? Tuvo un nuevo éxito. Porque ¿qué nos sucede cada que queremos iniciar un año? Tenemos nuevas metas, queremos...

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Pues bueno, Camp Rock, una película que marcó la infancia de muchos de nosotros, ¿no? Por ahí estaba Demi Lovato, que ¿quién no la recuerda? ¿Quién no recuerda a los Jonas Brothers? Pues bueno, Disney finalmente reveló el primer póster oficial de Camp Rock 3, donde podemos ver a los Jonas Brothers más de 17 años después del estreno de la primera película. Disney ya confirmó que el lanzamiento de Camp Rock 3 llegará a Disney Plus en agosto de este año y la nueva película seguirá a Connect Tree, que es la famosa banda ficticia integrada por los Jonas Brothers, quienes enfrentan un problema inesperado durante la gira y regresan al campamento buscando un nuevo acto de apertura. Va a ser bastante chido, Matchers, así que atentos a todos los detalles. Y ahora vamos con el fenómeno mundial. Una banda, Matchers, coreana, que ya concluyó sus conciertos en nuestro país, no sin antes prometer que volverán para su próxima gira, esperando estar presentes en el Estadio Banorte, anteriormente el Estadio Azteca, y ya saben de quién hablo. Es BTS y vamos a escucharlos con Sweng, es la canción número

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logro casi imposible para un artista del género en esa época. ¿Cómo están? Buenos días, Roger Sánchez al aire detrás del micrófono, 6 a 11 de la mañana, conecto contigo en radiodigital.mx. Y checa esto, Matchers. Algo importante que tienes que hacer y que tienes que tomar en cuenta es cómo hacer que tus alimentos se conserven en esa temporada de calor. Porque sí, Matchers, ya de hecho ya está empezando el calor, ya amanecí sudado. Y checa esto, cuando hace mucho calor los alimentos se descomponen más rápido porque las bacterias crecen con mayor facilidad. Para evitar desperdiciar comida y prevenir enfermedades, guarda verduras en recipientes con ventilación, como las zanahorias, brócolis, hojas verdes. Las hierbas deben ir en recipientes cerrados, pero con pequeñas salidas de aire para que respiren y no se dañen con el frío. También poner cada alimento en la zona correcta del refrigerador. De hecho, hay muchos consejos que nos da, por ejemplo, Mona Alimentos, que es una influencer en redes sociales, que nos enseña, ¿no?, qué es lo que tiene que hacer. Ella es química en alimentos y nos muestra de qué manera podemos guardar las cosas en nuestro refrigerador, que tuvimos una charla con ella en modo saludable. Algo que puedes hacer también es cambiar las bolsas de plástico por bolsas transpirables. ¿Esto con qué objetivo? De que no te enfermes, porque van a empezar las enfermedades estomacales. Y el otro punto es de que no estés desperdiciando tanta comida. ¿Tú tienes algún método que quieras compartirnos? Mándanos mensaje, redes sociales, MatchMXFM, Roger Sánchez 1. Y mientras lo haces, seguimos con música. Escuchamos a Pink Pantherist, que estrenó recientemente su video musical Girl Like Me, que es una canción incluida en su disco Fancy That. Y vamos a escucharla junto a Pink Pantherist y Sarah Larson. Se llama Stateside. En Match 89.5 más pop, conéctate con el Match Morning. 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

0: Match 89.5 más pop, conéctate con Miley Cyrus, la canción se llama Flowers. Matchers, Miley Cyrus por fin va a tener su estrella de la fama en Hollywood. Es el claro ejemplo del esfuerzo y dedicación, Matchers. Miley Cyrus desde Hannah Montana, imagínense nada más, Matchers, más de 20 años de Hannah Montana y siguió trabajando, siguió esforzándose hasta conseguir lo que realmente quería. Realmente ella quería que su música llegara a todas las partes del mundo. Esa canción, Matchers, también Flowers, le dio su primer premio Grammy, una canción que escribió con dolor. Imagínate nada más que todas tus experiencias vividas, pues puedas hacerlas himno, ¿no? En donde muchos de nosotros nos podemos llegar a identificar. Gracias por conectar conmigo, Matchers. Tengo más sorpresas, promociones. Este 23 de mayo celebramos a todos los estudiantes con tabletas electrónicas. Así que si quieres llevarte la tuya, quédate atento porque en el siguiente bloque te voy a pasar todos los detalles. Estoy contigo hasta las 11 de la mañana. Soy Roger Sánchez del Match Morning de Match 89.5 más Pop. Conéctate.
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Match 89.5 más pop, conéctate con Taylor Swift. La canción se llama The Fetal Ophelia, que Taylor es la artista con más nominaciones en los American Music Award y en este año, 2026, en 8 categorías, incluyendo Artista del Año, Álbum del Año y Canción del Año. ¿Cómo están, Matchers? Buenos días, por acá Roger Sánchez detrás del micrófono, 6 a 11 de la mañana. Y la siguiente canción que vamos a escuchar salió en el año 2013. ¿Qué andabas haciendo por aquellos años? Bueno, es uno de los videos más reproducidos de la historia de YouTube, convirtiendo a Katy Perry en la única artista con dos canciones en el top 13 de videos más vistos en su momento. Es That Horse, es la canción número 158 aquí en la radio con más música. Escuchas El Match Morning de Match 89.5 más pop. Conéctate.

Match 89.5 más pop, conéctate. Esa canción que escuchamos es de Olivia Teen. La canción se llama Men I Need. Que Olivia estuvo a punto de dejar fuera de su disco esta rola, pues sentía que era algo muy diferente a su estilo. Soy Roger Sánchez, detrás del micrófono, 6 a 11 de la mañana. Y hay cosas que pensamos que hacemos para nuestro bien, pero realmente nos están haciendo mucho daño. ¿Cuáles son? El quedarte en cama todo el día, cuando te sientes triste y no quieres hacer absolutamente nada. ¿Crees que te ayuda esto? Porque descansa el cuerpo y la mente. Pero en realidad, el aislamiento prolongado aumenta los síntomas depresivos y rompe el ritmo circadiano. ¿Qué tienes que hacer? Bueno, tener un descanso activo, aunque sea salir 10 minutos. El mínimo movimiento, créeme que cambia la química cerebral. El otro problema, Matchers, que es muy importante que también lo consideremos, es cuando estamos scrolleando sin parar, cuando llevamos ya muchísimo rato en las redes sociales y esto creemos que nos ayuda para distraernos y no pensar. Pero en realidad el scroll, o sea, el estar moviendo la pantalla, activa nuestro modo comparación y baja la dopamina en lugar de subirla. Mejor modera el uso de pantallas y si quieres usar el teléfono, bueno, elige contenido que te pueda ayudar, ¿no? Alguna serie, un video largo, algún videojuego, eso sí te puede ayudar. Vamos con música, Matchers. Esta siguiente canción también es una de nuestras grandes canciones que tengo para ti. Es del DJ Cyril. La canción se llama Stumbling In. Llevamos 160 canciones hasta el momento en Match 89.5 más pop. Conéctate.

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Match 89.5 más pop, conéctate con Justin Bieber. Tremendo rolón, Matcher. Se llama Somebody to Love, que esta canción salió en el año 2010. Originalmente fue grabada como un demo por Usher y se convirtió en una de las favoritas de todos los fans, y además consolidó la transformación de Justin Bieber de artista revelación a estrella establecida. ¿Cómo van, Matchers? Buenos días. Por acá Roger Sánchez detrás del micrófono, 6 a 11 de la mañana, conecto con ustedes. Y bueno, Olivia Rodrigo anda muy barceloneta, Matchers. Anda muy española, tío. Pues chequen el concierto de Olivia Rodrigo en Barcelona, porque hace algunos días tuvo un concierto en el Villains Club Live de Spotify, allá en el Teatro Greg de Barcelona. Es un evento que celebró varias de sus canciones que superaron las más de 1,000 millones de reproducciones en la plataforma. De hecho, uno de los momentos más comentados de la noche fue cuando Olivia estaba cantando e interactuando con sus fans y se queda paralizada y flechada por por alguno de los chicos que se encontraban por ahí, Matchers. El video

5 más pop, conéctate con Sean Paul. La canción se llama I'm Still In Love With You. Gran canción, Matcher, sencillo del año 2002. Alcanzó el número 6 del Reino Unido y el número 14 en Billboard Hot 100 en Estados Unidos, consolidando a Sean Paul en el mercado internacional. ¿Cómo van, Matchers? Espero que estén bien, mitad de semana. Por acá Roger Sánchez detrás del micrófono, 6 a 11 de la mañana. Conecto contigo también en radiodigital.mx. Y el próximo 23 de mayo vamos a celebrar a todos los estudiantes, a los que nos escuchan, a los que van camino a la escuela, a los que están en la universidad, a los que posiblemente, Matchers, estén trabajando ahorita, pero en la tarde vayan a ir a trabajar. Tenemos tabletas electrónicas el día del estudiante, ¿ok?

0: Cuenta con 7 nominaciones en los American Music Awards 2026, entre ellas Artista del Año, Álbum del Año y Mejor Artista Pop Femenina. Gracias por conectar conmigo, Matchers. Seguimos con música y promociones. La música no para en Match 89.5 más pop. Conéctate.
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1: Ganó disco de platino, pues Matchers es justamente porque es una de las canciones más escuchadas y que más ventas tuvo. Soy Roger Sánchez, detrás del micrófono, 6 a 11 de la mañana, conecto contigo también en radiodigital.mx. Y nuestra siguiente canción, Matchers, es un artista que se va a estar presentando en el festival Rock and Roll Lisboa, que se celebra el próximo 20 al 28 de junio. Ella es Bibi Rexha y esta canción se llama New Religion. Lo escuchas aquí en Match 89.5 más Pop Connect.

Match 89.5 más pop. Conéctate con Bruno Mars. La canción se llama I Just Might. Track número 3 del álbum The Romantic Matchers, escúchenlo. De hecho, su cuarto álbum de estudio, este álbum debutó en el número 1 de Billboard 200, con más de 186 mil unidades vendidas en su primer debut directo en la cima, Matchers. O sea, sacó el álbum y se fue directito a la cima de reproducciones. ¿Cómo están? Buenos días.

Match 89.5 más Pop, conéctate con Somber. La canción se llama Home Wrecker y ha alcanzado la impresionante cifra de 60 millones de oyentes en las plataformas de streaming, Matchers. Gracias por conectar conmigo. ¿Saben cuál es lo detrás de por qué a veces las personas no contestan los mensajes? Soy Roger Sánchez, de 6 a 11 de la mañana, de lunes a viernes, conecto con ustedes. Y si ustedes conocen a alguien que nunca contesta, bueno, no se siente simple para algunas personas. De hecho, su cerebro lo convierte en una tarea emocional. La psicología encontró que tiene que ver más que cómo manejan la presión emocional que con su desinterés, especialmente si sienten que tienen que responder bien, mantener la conversación o decepcionar a alguien, y mientras más piensan en responder, más lo posponen. Entonces, no se lo tomen personal. Realmente a veces las personas están ocupadas y eso está relacionado con algo llamado evitación cognitiva y sobrecarga mental. También las personas con ansiedad que tienen saturación mental o apego evitativo suelen hacerlo más. Hay estudios que dicen que mientras más cosas tiene una persona en la mente, más difícil le resulta iniciar tareas pequeñas como responder mensajes. Entonces, no te lo tomes personal, realmente las personas puede que estén ocupadas o todavía no saben qué responderte. Entonces, tranquilos, porque yo también sé que hay mucha gente que le da demasiada ansia porque te contesten rápido, ¿sí o no? Soy Roger Sánchez, seguimos con música. Esta canción es de Dua Lipa, se llama Break My Heart. Llevamos 174 canciones hasta el momento en Match 89.5 más Pop. ¡Conéctate!

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4: 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La música no para en Match 89.5 Más pop, conéctate. Dua Lipa, Break My Heart. 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

Flash 89.5 más pop, conéctate, es Florida, la canción se llama Good Feeling, que el legendario Avicii Matchers colaboró en la producción de este tema y el video oficial alcanzó más de 65 millones de vistas en YouTube en solo 4 meses después del lanzamiento finales del 2011. ¿Cómo están, Matchers? Buenos días, Roger Sánchez al aire detrás de micrófono, 6 a 11 de la mañana, y tenemos pasaporte match para el Festival Emblema. El día de hoy voy a sacar algunos ganadores para que se registren, para ver a Kenia Oz, para ver a Louis Tomlinson, a los Jonas Brothers, Nesquik, entre muchos otros. Así que regístrense, que ya este fin de semana va a ser el Festival Matchers, ¿ok? Sábado y domingo, y vamos a tener también transmisión especial. Conecta conmigo, @matchmxfm, y en nuestra página matchmx.fm. Estamos escuchando a Lola Young. Esta canción se llama Messi, es la número 179 aquí en la radio con más música. Match 89.5 más pop, conéctate con el Match Morning. 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

De hecho, su álbum Midnight Sun Girls Trip tiene solo colaboraciones con mujeres: Shakira, Tyla, Pink Panthers, entre muchas otras. Ella es Sara Larson y esta canción se llama Midnight Sun y lo escuchas en Match 89.5 más pop con

Match 89.5 más pop, conéctate, Sabrina Carpenter. Esta canción se llama Expreso. Que ya se tomaron su café, Matchers. Porque les tengo una noticia. ¿Por qué será que se contagian los bostezos? Soy Roger Sánchez, detrás del micrófono, 6 a 11 de la mañana, conecto contigo. Y el bostezo se contagia principalmente por empatía y conexión social. Es un fenómeno gestionado por las neuronas espejo. O sea, en el cerebro, al ver o escuchar a alguien bostezar, estas células imitan la acción de forma automática e inconsciente, reforzando la unión emocional, y también se considera como un reflejo involuntario más común entre personas cercanas. Me ha pasado, Matchers. De hecho, hay algunos comerciales bien chidos que vi uno, justamente un comercial que hicieron en Nueva York, de cómo la gente en la mañana iba, ¿no? Iba como de que en su mood, iba como en su modo, en su rollo, y había pantallas en donde había gente bostezando. Y la mayoría, Matchers, más del 80%

0: Match 89.5 más pop, conéctate. Esta canción se llama The One That Got Away, que espero que ya hayan visto la versión extendida de esta canción de Matchers, el video. Una completa locura. Si quieren desahogarse, véanlo. Soy Roger Sánchez, gracias Matchers por conectar conmigo. Me tengo que despedir el día de hoy agradeciéndoles a todos y cada uno de ustedes que me permitieron acompañarlos en su rutina desde las 6 de la mañana hasta las 11. Matchers, gracias, los quiero mucho. Recuerda esta frase, nunca sabes cuándo es la última vez de algo, así que disfrútalo mucho. Conecta conmigo en redes sociales, @RogerSánchez1, mi cuenta de Instagram y @MatchMXFM en todas las redes sociales. Pórtate bien, cuídate mucho y sigue escuchando la mejor estación de pop. Match 89.5 más pop, conéctate, cambio fuera.
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7: Hello, hello, escuchas Match 89.5 más pop, conéctate. Yo soy Karen Morales, te acompaño hasta las 3 de la tarde, excelente miércoles 13 de mayo. Para todos ustedes, Matchers, mitad de semana, el calor está a todo lo que da, pero oye, vamos a disfrutar, porque traigo muy buena música, información de tus artistas Match y exclusivas que yo sé que te van a encantar. Y eso no es todo, Matchers, porque también la escudería de Match se encuentra en las calles de Puerto Vallarta, así que sigue pendiente porque te voy a decir en dónde se encuentran. Así que, ¿están listos? Sube el volumen, ¿estás escuchando?

0: Estás en Metro 89.5 más Pop. Conéctate, Les Benson Boone. Esto se llama Beautiful Things. Matchers, esta es la canción 190 del día. ¿Y sabían ustedes que esta canción fue escrita tras una experiencia, como dice el tren, casi religiosa? Porque aquí Benson Boone pues explica acerca de la gratitud y sobre todo esa explosión que tenemos en la canción, que nos lleva de una melodía muy acústica y de repente sale su vocerrona así de rockero. Claro que sí. Yo soy Karen Morales, te acompaño hasta las 3 de la tarde y es el momento de conectarnos con la escudería Match para que nos digan en dónde se encuentran en estos momentos. Los escuchamos.
1: ¿Qué onda, Karen? Hoy es miércoles y queremos consentir a todos los Matchers. Es por eso que los invitamos aquí a la gasolinera que está en Avenida Las Torres hasta las 11:50 para consentirlos, darles sticker match y además sorpresas muy, muy chidas. Así que los esperamos. Recuerda, aquí en la gasolinera de Avenida Las Torres hasta las 11:50. Muchas gracias, Karen.
0: Perfectísimo, Matchers. Que siga la buena música en Match 89.5 más Pop. Conéctate.
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Escuchas Match 89.5 más Pop, conéctate. Ella es Lady Gaga, esto se llama Born This Way, Matchers. Esta canción se lanzó en el 2011, cuando Lady Gaga escribió esta canción en solamente 10 minutos, que además fue una descarga de inspiración y que hoy es todo un referente de la cultura pop. Yo soy Karen Morales, contigo hasta las 3 de la tarde. Y oigan, hablando de grandes genios de la composición, obviamente tenemos que hablar de Taylor Swift, así es. Y es que con esta canción, pues sigue explorando esa narrativa que lleva un poco de cine, pero que nos tiene obsesionados. Nos demuestra que ella es una poeta torturada, y claro que muchos también. ¿Cuántos no hemos escrito ahí un poema y de querido fulanito de tal, ojalá hoy te vaya mal? Ah, no, así no iba la canción. Esto se llama The Fate of Ophelia, la canción 192 sonando en Match 89.5 más Pop, conéctate.

0: Estás en Match 89.5 más Pop. Conéctate, ya es Britney Spears. Esto se llama Oops, I Did It Again. Matchers, ¿cómo van? 11 de la mañana con 30 minutos. Y oigan, pues, ¿qué creen? Nosotros aquí siempre tenemos las mejores exclusivas para todos ustedes. Yo soy Karen Morales, los acompaño hasta las 3 de la tarde. 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Es el momento de conectarnos con la escudería Match.
1: ¿Qué onda, Karen? Seguimos consintiendo a los Matchers, seguimos dándoles increíbles sorpresas. Es por eso que también te invitamos, si tú todavía no cuentas con tu sticker Match, es momento de que vengas a Avenida Las Torres. Aquí en la gasolinera está la unidad móvil de Match, toda la escudería y por supuesto increíbles sorpresas para ti, así que te esperamos hasta las 11:50, recuerda, gasolinera, Avenida Las Torres. Gracias, Karen.
0: Perfectísimo, Nat, y ahora suena música de Dua Lipa, esto se llama Don't Start Now, la canción 194 en Match 89.5 más Pop. Conéctate.

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0: Escuchas Match 89.5 más Pop. Conéctate y es Kylie Minogue. Esto se llama Can't Get You Out of My Head. La canción 195 del día Matchers. ¿Sabían ustedes que esta canción fue rechazada por Sophie Ellis Bextor? Y después se la pasaron a Kylie. Y entonces dijo, órale va, vamos a sacar un gran éxito. Porque nadie habría logrado esa gran canción por allá del 2001. Que eso sí, cambió las reglas del pop electrónico. ¿Ustedes qué hacían en el 2001, Matchers? Yo soy Karen Morales, los acompaño hasta las 3 de la tarde. Recuerda que puedes escucharme en iHeartRadio, nuestra aplicación gratis, para que la descargues y nos escuches donde estés. También me puedes mandar un mensaje de voz ahí mismo en la aplicación, micrófono color rojo. Le presionas si tienes 30 segundos para contarme todo lo que tú quieras. Saludos para Cooper, que ya está conectadísima haciendo el aseo, la comida. ¿Qué van a comer hoy, eh? Así que sigamos disfrutando de muy buena música en Match 89.5 más Pop. Conéctate.
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1: Aguántenme, que van a salir a pelear. Yo soy Karen Morales, te acompaño hasta las 3 de la tarde. Y es que hoy en Matchers, esta canción, sin duda, no solamente se convirtió en un hit, sino que también fue la culminación estética de toda una era de The Weeknd, que era el After Hours. Y sin duda, Matchers, ¿se acuerdan cuando él aparecía siempre con vendas en el rostro y luego decían qué se hizo, como que se habrá operado, pero no? Pues bueno, ahí es solamente una crítica a la estética del mundo de Hollywood. ¿Qué te parece si ahora conectamos con nuestro grandioso Harry Styles, que ya andamos ahí en la cuenta regresiva para su gira Together Together en México? Esto se llama Late Night Talking, la canción 198 en Match 89.5 más pop. Conéctate.

0: 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Escuchas Match 89.5 más Pop. Conéctate, les Harry Styles. Esto se llama Late Night Talking, la canción 198 del día. Y Matchers, qué gran canción. ¿Sabían ustedes que esta rola se grabó en los estudios en Berlín? Que incluso ahí también grabó en su momento David Bowie. Además de que esta canción captura ese espíritu de los años 70, pero con la frescura que solamente caracteriza a Harry Styles. ¿Y quién diría que también su música iba a ir evolucionando? Porque no es lo mismo esta canción que se estrenó hace unos 3, 4 años que a el álbum que apenas pues conocimos en el mes de febrero, Kiss All The Time, Disco Occasionally. Yo soy Karen Morales, contigo hasta las 3 de la tarde. Es el momento de conectarnos con la escudería Match.
1: ¿Qué onda, Karen? Pues la escudería de Match se cambia de ubicación hacia otra parte de Puerto Vallarta. Vamos a irnos hacia la colonia del Coapinole, así que Matcher, si tú andas circulando por aquel lado, es momento de que conectes con nosotros. Te vamos a pasar la información en unos instantes más. Quédate muy bien conectado para que te lleves tu sorpresa y además tu sticker Match. Muchas gracias, Karen.
0: Gracias, Nat. Matchers, recuerden que tener este sticker Match es de suma importancia para que sean parte de la escudería y tengan acceso a todas nuestras promociones y exclusivas. Siga disfrutando de Match 89.5 más Pop. Conéctate. iHeartRadio.

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Escuchas Metro 89.5 más Pop. Conéctate, Maroon 5. Esto se llama Don't Wanna Know. Metro, ¿sabían ustedes que Maroon 5 dominó con esta canción la década pasada? Incluso, no sé si se acuerdan del video oficial, pero fue una parodia al fenómeno de Pokémon Go. ¿Se acuerdan? Yo soy Karen Morales, contigo hasta las 3 de la tarde. ¿Y qué les parece si ahora nos vamos con una canción que en su aquel entonces fue toda la sensación del bloque? Pero cada vez que la escuchamos, como que el espíritu believer se apodera de nosotros y el de la fiesta también. Así que esto es algo de Justin Bieber y Nicki Minaj. Esto se llama Beauty and a Beat, la canción 204, sonando en Match 89.5 más Pop. Conéctate.

0: Estás en Match 89.5 más pop. Conéctate, ya es Sabrina Carpenter. Esto se llama Man Child, la canción 205 del día. Matchers, ¿sabían ustedes que con esta canción pues se hizo todo un trend en redes sociales donde todos estaban bailando unos grandes pasos y ya de ahí dices, hasta los hombres ya hacían el trend? Esto me encanta. Yo soy Karen Morales, contigo hasta las 3 de la tarde. Matchers, es el momento de conectarnos con la escudería Match para que nos digan en dónde se encuentran y qué sorpresas tienen para todos ustedes.
1: ¿Qué onda, Karen? Pues la escudería de Match, ya estamos aquí en la colonia del Coapinole, entre la calle Revolución y República de Ecuador. Matchers, es momento que vengan a conectar en este ombligo de semana porque traemos increíbles sorpresas Match para ti. Es momento de que pases por tu sticker para pegarlo en tu coche y además llevarte una sorpresa Match. Así que te esperamos aquí hasta las 12.50. Gracias, Karen.
0: Perfectísimo. Y Matchers, que siga la buena música en Match 89.5 más pop. Conéctate.
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1: Escuchas Match 89.5 más pop. Conéctate, ya es Ariana Grande. Eso se llama Side to Side. Matchers, ¿cómo andan disfrutando de este miércoles del calorcito? Ya tomaron agua, hay que hidratarnos, Matchers, ¿eh? Y por la sombrita. Yo soy Karen Morales, te acompaño hasta las 3 de la tarde y es el momento de conectarnos con la escudería Match.
2: ¿Qué onda, Karen? Continuamos aquí entre Revolución y República de Ecuador en la colonia del Coapinole. Y Matchers, recuerda que esta escudería está siendo patrocinada por nuestros amigos de GAC. Así que te esperamos hasta las 12:50 aquí en Revolución y República de Ecuador en la colonia del Coapinole para que te lleves increíbles sorpresas, Match. Muchas gracias, Karen.
1: Perfectísimo, Matchers. 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Y oigan, gracias también a todos los que nos andan escuchando desde su auto, que andan conectadísimos, especialmente para mi mini Matcher, Isabela, la más fan de todos los Matchers. Me encanta, así que te mando un abrazote, Isabela, y sobre todo que estés conectada para ti y para tu mami. Ahora conectemos con música de Billie Eilish. Esto se llama Wildflower, la canción 209, sonando en Match 89.5 más pop. Conéctate.

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1: Morales, te acompaño hasta las 3 de la tarde. Sigues disfrutando de Match 89.5 más Pop. Conéctate.
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Estás en Match 89.5 más Pop. Conéctate, él es James Blum. Esto se llama You Are Beautiful, Matchers. Muchos creen que esta es una canción romántica, pero el mismo James Blum ha dicho que este es como una canción de acoso. Así es. Ay, no, Matchers. Qué fuerte, ¿no crees? Yo soy Karen Morales, te acompaño hasta las 3 de la tarde. ¿Cómo pinta tu miércoles? ¿Todo bien? Espero que así sea. Pero, ¿qué te parece si de esta canción un poco melancólica nos vamos con lo más reciente de Bruno Mars? Que, por cierto, Matchers, pues nos sorprendió recientemente lanzando la versión de esta canción en español. Lo arriesgo todo. Así es, Matchers, demostrándonos que Bruno Mars es muy versátil. Esto se llama Risk It All. La canción 219 en Match 89.5 más Pop, conéctate.

0: Estás en Match 89.5 más Pop. Conéctate, Justin Bieber y DJ Snake. Let Me Love You, la canción 225 del día, Matchers. Sin duda la voz de Justin Bieber en esta canción, ¿sabían ustedes que fue procesada para que se sintiera como si fuera parte de un instrumento más? Que además lo fusionaron con los sintetizadores. Y esta canción se consolidó como el sonido tropical house en lo más alto del Top 40. Yo soy Karen Morales, te acompaño hasta las 3 de la tarde y es el momento de conectarnos con la escudería Match para que nos digan ahora en dónde se encuentran.
1: ¿Qué onda, Karen? Continuamos en la ruta de la escudería de Match y ahora ha llegado el momento de estar aquí en el Tuki Parque, de vista hermosa en el Tuki Parque.

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0: pues es momento de que conectes con nosotros porque traemos increíbles sorpresas para ti. Te esperamos hasta la 1:50. Gracias, Karen.
1: Gracias, Nat Matchers. Y es que, oigan, con este calorcito, ¿a poco no les querían muy bien un sombrerush y unos lentes? Así que jálense para allá. 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Ahora, ¿qué te parece si conectamos con música de Edward May? Esto se llama Stereo Love, la rola 225 en Match 89.5 más pop. Conéctate.

0: Escuchas Match 89.5 más Pop. Conéctate algo de Bebe Rexha y Faithless. Esto se llama New Religion. Nuestra canción 226 del día. Y es que Matchers, Bebe Rexha, sin duda está colaborando con grandes artistas. Pero además en esta canción es un choque de muchos mundos. ¿Por qué? Porque aparece esta voz muy popera de Bebe Rexha. Pero eso sí, tenemos este toque electrónico que dices, me encanta. Así que vamos a fusionar lo mejor de ambos mundos y nos entregan esta grandiosa producción. Yo soy Karen Morales, los acompaño hasta las 3 de la tarde. Gracias a todos los que andan conectados con la escudería Match. Un abrazote y un saludo muy especial a Rosa María y a Julie, conectadísimas. Tú sigues disfrutando de muy buena música en Match 89.5 más Pop. Conéctate.
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1: Escuchas Match 89.5 más pop. Conéctate, ya es Sabrina Carpenter. Esto se llama Please, Please, Please Matchers. ¿Y quién diría que esta canción iba a capturar toda la atención del mundo por una estética vintage, pero también por una gran honestidad, donde dice ella: por favor, no me hagas quedar mal, ya te presumí con mi familia, con mis amigos, y no vayas a salir un mañoso o una mañosa. Yo soy Karen Morales, te acompaño hasta las 3 de la tarde. ¿Y qué les parece, Matchers? Y ahora

0: Estás en Match 89.5 más Pop. Conéctate, él es Bruno Mars. Esto se llama Treasure, la canción 228 del día Matchers. ¿Quién diría que esta canción, que se estrenó en el 2013, pues iba a posicionar muy bien a Bruno Mars? Que por cierto, en el video oficial, pues Bruno dijo: yo quiero que este video sea vintage. Así que mandaron a buscar cámaras de los años 80 y grabaron en un formato cuadrado, eso sí, para darnos ese efecto de distorsión y además de los destellos, que esos fueran reales. Así que gracias, Brunito. Y oigan, Matchers, pues yo les cuento una historia rápida. Este era el sonido de alarma de mi papá, y entonces imagínense despertar con esta canción todos los días, y yo así de: ya no, Bruno Mars, por favor. Soy Karen Morales, te acompaño hasta las 3 de la tarde, y es el momento de conectar con la escudería Match.
1: ¿Qué onda, Matchers? Pues ya ha llegado el momento de despedirnos. Muchísimas gracias a todos los Matchers que conectaron con nosotros en este ombligo de semana. Recuerda estar súper al pendiente para que te lleves increíbles sorpresas, además de tu sticker Match. Muchas gracias, Karen.
0: Gracias, Nat, y ahora sigamos disfrutando de muy buena música en Match 89. 95 más Pop, conéctate.
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2: Hello, hello, escuchas Match 89.5 más Pop, conéctate. Yo soy Karen Morales, contigo hasta las 3 de la tarde. Bienvenidos a la hora de música continua, sin cortes comerciales y sin parar. Buen provecho para todos. ¿Qué van a comer? ¿Cuál es el menú del día, Matchers? Platíquenmelo a través de la aplicación en iHeartRadio. Descárgala, es gratis. Micrófono color rojo, le presionas y tienes 30 segundos para contarme todo. Así que saludos para todas las escuderías, Uber, Didi, InDrive, sitios de taxis. Tú que me escuchas en la oficina, en la recepción. ¿Qué vas en tu auto? Sube el volumen, tú ya estás escuchando.

Estás en Match 89.5 más Pop. Conéctate, Charlie Puth, We Don't Talk Anymore. Matcher, ¿sabían que el ritmo principal de esta canción lo grabó golpeando una taza de café mientras estaba improvisando desde su estudio? Así de orgánica es la producción de Charlie Puth. Yo soy Karen Morales, te acompaño hasta las 3 de la tarde. Buen provecho para todos, Matchers. Espero que estén comiendo deli. Saludamos también a todos los Matchers que ya están pues saliendo de la escuela. ¿Cómo les fue hoy? Espero que todo bien. Pero oigan, Matchers, ¿dónde están mis amigos los más dorados? Claro que sí, como un atardecer, porque con la siguiente canción yo sé que muchos nos vamos a volver locos. Así es, algo de Huntrex, esto se llama Golden, sin duda lo mejor del K-pop, sonando aquí en Match. Esta es la canción 234 en Match 89.5 más Pop. Conéctate.

Estás en Match 89.5 más Pop. Conéctate a Miley Cyrus. Eso se llama Flowers, la canción que le dio su primer Grammy después de estar batallándole. Me encanta. Que por cierto, Matchers, en el mes de mayo también, nuestra queridísima Miley Cyrus va a tener un gran reconocimiento en el Paseo de la Fama. Soy Karen Morales, te acompaño hasta las 3 de la tarde. ¿Y qué te parece si ahora nos vamos con una gran canción de Dua Lipa? Aquí comenzó su trayectoria, ¿se imaginan, Matchers? Esto se llama Be The One, la canción 236 en Match 89.5 más Pop. Conéctate.

de reggae pop por parte de Magic, que por cierto esta canción fue rechazada muchas veces antes de volverse tendencia, el puesto número uno en aquel entonces. Esto se llama Rude, la rola 238 en Match 89.5 más pop, conéctate.

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1: Esta canción todo el mundo dijo, ¿a poco sí en Georgia tienen buenos duraznos? Y vámonos, los puso en el mapa. Yo soy Keres Morales, te acompaño hasta las 3 de la tarde. Buen provecho para todos, ya comieron, saludos a los que van para la chambi, los que van saliendo. Y obvio, tú que me vas escuchando en tu auto, te mando muy buena vibra, vete por la sombrita, no te me estreses. Yo sé que luego con el calor, ya está comprobado que sí, nos ponemos medio violentos. Y tú dices, ah, ¿dónde están todos? Que quiero yo arrebasarlos. Y tú, modo tranqui, ¿ok? Oigan, Matchers, es el momento de conectar con...

Escuchas Match 89.5 más Pop, conéctate de Summer Back to France, Matchers. Sin duda, esta canción se hizo viral gracias a las redes sociales, pero también por hablar de esas verdades que duelen en una relación. ¿Te imaginas cómo tú vas y le dices a alguien, te quiero mucho, te amo, eres lo mejor de mi vida? Y al otro día le dices, ¿sabes qué? Mejor que siempre, ¿no? Que cada quien por su lado, pero eso sí, como todavía te quiero en mi vida, pues mejor como amigos. No, pues gracias. Gracias. Nada personal, Matchers, ¿eh? A mí me pasaron el guión para que así lo dijera. Yo soy Karen Morales, te acompaño hasta las 3 de la tarde en esta hora de música continua.

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1: 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Ahora suena música de Cyril, el DJ australiano. Esto se llama Stumbling In. La rola 244 en Match 89.5 más pop. Conéctate.

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Escuchas Metro 89.5 más pop. Conéctate, David Guetta con Titanium. Metro, esta rola fue rechazada por otros artistas como Rihanna y Katy Perry. Y miren nada más, Sia y David Guetta hicieron un excelente trabajo. Que hablando de David Guetta, Metro es el master de los DJs. A gente como es contigo hasta las 7 de la tarde. Y es que él está por comenzar dos residencias en Ibiza. Y además es prácticamente una institución en Ibiza ya. Porque sus residencias han ayudado a transformar la isla, a convertirla en un centro de música global, electrónica y comercial. Además, él lleva haciendo esto 20 temporadas, o sea, más de 20 años. Y está muy cool porque está por comenzar la primera en 1 de junio, que termina el 5 de octubre y esta es todos los lunes, imagínate. Y la otra se llama la Galactic Circus y empieza el 19 de junio y acaba el 2 de octubre, solo los fines de semana. Así que la verdad, va a estar muy cool. Si tú andas por Ibiza, lánzate a ver a David Guetta y obvio me invitas. 248 canciones, Olivia Dean con So Easy en Match 89.5 más pop, conéctate.

0: Es Match 89.5 más pop. Conéctate, Ryan Lewis y Mac Lamar con Ken Holdall's Match. Esta rola tuvo un proceso largo, largo de grabación, aproximadamente de un año, de 2008 a 2009, lo cual es muy lento para una grabación de una rola, pero además tuvo un exitazo masivo que valió la pena. Match, el origen de una rola está, que sobre todo está en tendencia. Todos los detalles a las 3:42, conectadísimos en Match 89.5 más pop. Conéctate.
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Escucha Smash 89.5 más pop. Conéctate, Melchior's Milky con Just the Way You Are. Esta rola se volvió viral después de 2 décadas desde su nacimiento. Te cuento los detalles de Shanti Gómez hasta las 7 de la tarde con lo mejor de la música y Melchior's. Este super icónico grupo Milky fue un proyecto italiano de Dance House que se hizo mundialmente famoso por allá en 2002 y sobre todo con este hit. Duraron nada más juntos hasta el 2004 y la verdad es que fueron muy exitosos en su momento. Además, esta rola es un clásico de Billy Joel que adaptaron al Eurodance bastante bien. Sonó mucho, ganó premios, fue súper exitoso y ahora revive 2 décadas después gracias a tendencias y sobre todo a TikTok. Gracias a toda la nueva generación, estamos reviviendo este tipo de rolas y nos encanta. La nostalgia está entre nosotros. ¿Ya la habías escuchado en algún trend? Cuéntame a través del Talkback de iHeartRadio y mientras, mi ex, 250 rolitas. Llega Justin Bieber con Daisies, su rola más sonada de su nuevo álbum Swag, y obviamente la escuchas en Match 89.5 más pop. Conéctate.

0: escuchas Match 89.5 Mouse Pop Connected Melchior Calvin Harris con Summer. Será la rola del verano ahora mismo, que por cierto alcanzó número uno dentro del Hot Dance por allá en 2011. Y con esta rola despedimos la hora, pero tranqui, me quedo contigo hasta las 7 de la tarde con lo mejor de la música. Y Melchior, sobre todo, les sigo platicando qué rola sigue siendo un mega hit global a las 4:03. Conectadísimos en Match 89.5 Mouse Pop, conéctate.
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Hello, hello, Matchers. ¿Cómo están? Bienvenidos a una hora más en Match 89.5 Más Pop. Conéctate ya a las 4 de la tarde. Bueno, dos minutitos para las 4 y espero que tú andes súper cool. Ay, no sé, divirtiéndote en este ombliguito de semana, Matchers. Y vas a decir, divirtiéndome si estoy trabajando. ¿Cómo? Pero bueno, la buena música y yo te acompañamos hasta las 7 de la tarde. Así que, besotes para ti que estás en tu auto, a mis escuderías, taxis, Didi, InDrive, Uber, todo el transporte público aquí y en Bahía de Banderas. Y obviamente en iHeartRadio. Sube el volumen y estás en la mejor estación. Ponte cómodo.

Escucha Smash 89.5 más Pop Connected y Pitbull con International Love Major. Este rolito también llegó dentro de las listas de Hot Dance en 2010. Y su éxito en 2011 fue poderosísimo. Y oigan, Melchers, como esta rola, que además ya la conocemos, salió el año pasado, pero sigue siendo tendencia y hit global. Ashanti Gómez contigo hasta las 7 de la tarde con lo mejor de la música. Y es que esta rola se mantiene en una de las canciones más reproducidas en el mundo de streaming. Además, se acaba de superar los 3.600 millones de streams en plataformas digitales y sigue creciendo. Con muchos premios, un Grammy, y es considerada una de las canciones más escuchadas y la más escuchada en 2025 y hasta la fecha. 260 canciones, mi prometido Bruno Mars y Lady Gaga con Die With A Smile en Match 89.5 más Pop. Conéctate.

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1: Los detalles a las 4:19. Conectadísimos en Match 89.5 más pop. 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
1: En la que estuvo con su gran Lifetime Tour y se presentará en el Festival de Cine de Tribeca el 8 de junio. Es básicamente un documental de su tour entre el 2025 y 2026 con un enfoque bastante inmersivo, usando 60 cámaras para capturar toda la temática de ciencia ficción de su álbum 143, y la verdad es que trata también de un espectáculo bastante vivo de ella, donde se va creando una historia en la que ella está peleando con una máquina de inteligencia artificial. Muy a lo de estilo Katy Perry, así que pronto la podemos ver, 8 de junio en el Festival Tribeca en Nueva York, y después se estrena mundialmente. Más detalles más adelante. Mientras, 260 canciones, Teenage Dream en Match 89.5 más pop, conéctate.

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escuchas Macho 89.5 más Pop. Conéctate, Sabrina Carpenter con Espresso Matchers, que por cierto, en abril de este año esta rola cumplió su primer aniversario y continúa siendo un fenómeno global. Hoy en Matchers ya participaron por su experiencia Directioner,

0: Escucha Smash 89.5 Más Pop. Conéctate Benson Boone con Beautiful Things, escrita para su ahora expareja Maggie Thurman, que en ese momento había mucho amor, Majors. Y oigan, por cierto, Madonna está de regreso con su gran álbum Comeback. O sea, de regreso, todos los detalles a las 4:50 minutos. Conectadísimos en Match 89.5 Más Pop. Conéctate.
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Escuchas Match 89.5 más Pop con Ecdote y Melchors Madonna con Hang Up. Melchors, que por cierto, esta rola tiene un récord Guinness en llegar número uno rapidísimo a 41 países. ¿Qué tal? Y bueno, ahora 21 años después hace su icónico gran regreso. Ashanti Gómez contigo hasta las

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2: Hola, hola, Matchers. Bienvenidos a una hora más en Match 89.5 Más Pop. Conéctate, ya te la sabes. Un minuto para las 5 de la tarde. Estamos con todo. ¿Qué onda? ¿Qué andas haciendo? Cuéntame en ese ombliguito de semana. ¿Vas para tu trabajo? ¿Estás en tu trabajo? ¿Saliste de la escuela? ¿Vas para allá? Todo a través del talkback de iHeartRadio. Así que si vienes escuchando a ti,

escuchas Match 89.5 más pop. Conéctate, Rihanna, con We Found Love. Matchers, esta rola sirvió de transición del pop al electric dance music del gran productor Calvin Harris, y le funcionó bastante bien, que ahora es más su estilo y todos lo recordamos y reconocemos por eso. ¿Cómo están, Matchers? Una hora más, ¿y qué creen? Un artista debuta en los American Music Awards. Shanti Gómez contigo hasta las 7 de la tarde, y hablo de nada más y nada menos que Ray, que me encanta que cada vez está subiendo más.

0: Pop. Conéctate de Weekend con Save Your Tears, Matchers. La rola de esta, bueno, la letra de esta rola bastante parecida a la ex de The Weekend, Bella Hadid. Así que todo el mundo dice que es para ella y yo siento que sí, Matchers. ¿Qué opinas tú? Y hoy en Matchers, Harry Styles hará su gran regreso también a los American Music Awards. Todos los detalles a las 5:20. Conectadísimos en Match 89.5 Más Pop. Conéctate.
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Escuchas Match 89.5 más Pop con Ecto y la princesa del pop Britney Spears con Taxi, que además esta rola fue la rola más buscada en Google por allá en 2004. ¿Será? Hoy en Melchors, Harry Styles está en su gran regreso, nuevo álbum, nuevos videos musicales, tour y también gran comeback a los American Music Awards. Soy Shanti Gómez contigo hasta las 7 de la tarde, soy tu fiel compañera. Y sí, tras 7 años de no haber estado en estos premios, los American Music Awards, él está de regreso y bueno, está nominado en muchas categorías. Actualmente, pues tiene una de las grandiosas categorías como

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Escuches Match 89.5 más Pop. Conéctate for Less Baby Rexha con New Religion. Matchers. Esta rola ella la describió como un bálsamo emocional tras un periodo bastante oscuro en relaciones. ¡Uy, qué fuerte! Y hoy en Matchers, hablando de ella, de Baby Rexha, está por regresar con un álbum poderosísimo. Ashanti Gómez contigo hasta las 7 de la tarde con lo mejor de la música. Y este álbum llamado Dear the Blondie es un nuevo álbum.

0: Escucha su match 89.5 más pop. Conecto decía con Chandelier Mattress, escrita en un momento de su vida súper polémico y también preocupante y oscuro, pero logró tener esta gran canción que hoy es muy exitosa. Y hoy en Mattress, con esta rola despedimos la hora. Tranqui, yo me quedo contigo hasta las 7 de la tarde con lo mejor de la música. Y uno de los Daft Punk estará haciendo música nueva. Todos los detalles a las 6:05. Conectadísimos en match 89.5 más pop. Conéctate.
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